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1: ¡Ay, calor! ¿Cómo va? Vamos a darle, ¿eh?

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2: ¿qué más, compadre?
1: Señores,
2: compa, tome una herrita, compadre.
1: Compa, está como muy temprano.
2: No nomás, compadre.
3: Hágale, compadre, no se demora nada.
1: Está bien, amigo, compadre.
4: Pero no te demoras.
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2: Siente, compadrito, venga, compadre.
6: Venga, compadrito, tome una.

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0: Cristina. ¿Esperas por ahí? La siguiente, por favor. Hola. ¿Te pones en la marca?
1: ¿Nombre?
2: Ginebra.
1: ¿Y cómo te llaman tus amigos?
2: Eso no se lo digo a todo el mundo.
1: Pues, ¿qué aspiraciones tienes en la vida, Ginebra?
2: Pues un marido y muchos niños. Tú, si quieres, puedes hacer de niño.
1: Ya. No, queremos ver lo que sabes hacer. Si tienes algún talento oculto.
2: ¿Pero esto no era para entregar sobres de azafata?
1: Venga, bonita. Seguro que destacas en algo, ¿no?
2: Bueno, vale, lo intento. ¿Me dejas la guitarra?

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1: Me encanta. Vamos a decirle amor y gusto con esta canción que dice así, muchachos. ¡Dale!

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3: ¿En serio?
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1: 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Me cuenta cómo te va.
2: Suerte.

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1: Ay, es que no. 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
0: ¿Y la de besitos no te la sabes?
1: La de besitos ahorita es muy... mira. 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
1: De chocolate. 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
0: ¿Y luego?
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2: En un rato te llevamos, ¿sí?
1: Tengo mucha ganas de verte ya.
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1: Aquí nos vemos, pues. 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

0: ¡Lindo! ¡Tres va haciendo, señorazo! Ahora sí.
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